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1: Ah, e como eu vou entrar no bairro de Harazé, é distrito de Wankotla e província de Wampula.
0: E não era Xeniwa?
1: Não, mas eu não sei se você está aqui, a Xacua, a Napoenica Vela.
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2: Aí, 23 horas e 25 minutos. 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